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Señor, dame fuerzas para seguir adelante. Trabajo y salud para vivir lo suficiente. Paz y amor para vivir.

0: 19:33.
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0: Son las 20 horas.
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0: Pepe Aguilar y Los Ángeles Azules. ¡Gracias!
1: 20 horas, 17 minutos.
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0: 20:32.
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0: 20 horas, 46 minutos.
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0: Son las 21 horas.
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0: 21 horas, 18 minutos.
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0: 21 horas, 31 minutos.
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0: 21 horas, 46 minutos.
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0: Son las 22 horas.
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0: 22 horas, 16 minutos.
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0: 22 horas, 30 minutos.
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0: 22 horas, 45 minutos.
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0: Son las 23 horas, 2 minutos.
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0: Son las 23 horas, 16 minutos.
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0: Son las 23 horas, 32 minutos.
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0: Son las 23 horas, 46 minutos.
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0: qué, por qué. 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
1: Que te ponga un alto.
0: Tal parece que hasta los demás han ido notando que falta mucha comunicación entre nosotros.

0: La 1 de la madrugada, 31 minutos.
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0: 2 de la madrugada, 2 minutos.
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0: 2 de la madrugada, 31 minutos.
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0: 3 de la madrugada, un minuto.
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0: 3 de la madrugada, 30 minutos.
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0: Son las 4 de la madrugada, 2 minutos.
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0: Son las 4 de la madrugada, 32 minutos.
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0: Son las 5 de la madrugada, 2 minutos.
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0: Son las 5 de la madrugada, 32 minutos.
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0: Son las 5 de la madrugada, 46 minutos.
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0: Son las 6 de la madrugada, un minuto.
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0: Al iniciar un nuevo día es propicio dar gracias al Creador. En este nuevo día gracias te tributamos, oh Dios omnipotente y Señor de lo creado. Tu divina clemencia se ha dignado en sacarnos del horror de la noche a la luz del sol claro. Lleno está de tu gloria todo el vasto teatro. El mundo y cuanto existe es obra de tu mano. Por ti nacen las flores y reverdece el campo. Los árboles dan fruto y el sol nos da sus rayos. Te alaban en las ramas los pájaros ufanos y en el agua los peces cantan tu nombre santo. Dirige, Dios inmenso, y guía nuestros pasos para que eternamente tu santa ley sigamos. Transmitimos desde Sucúa, provincia de Morona, Santiago, en la República del Ecuador. 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

0: 7:03.
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0: 7 horas, 17 minutos.
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7:37. Qué gusto poder saludarles y acompañarles en este su impacto estelar de hoy, jueves 23 de julio. Miren qué rápido que ha pasado este el séptimo mes del año 2026. Realmente el tiempo vuela y nosotros continuamos, por supuesto, compartiendo junto a ustedes información importante. Queremos saludar por aquí a nuestros distinguidos amigos, a quienes van reportando sintonía a través de las diferentes plataformas. Recuerde que estamos en el fiel dial, el dial que nos acompaña por todos los rincones de Morona, Santiago. Además, por supuesto, ya estamos en Facebook y si usted tiene la oportunidad de descargarse nuestra aplicación, la aplicación de Radio Estelar, qué chévere, muy gustosos de poderlos acompañar. Saludos cordiales a todos ustedes y por supuesto también el saludo por aquí para nuestro compañero de fórmula Iván Morocho, con quienes empezamos, con quien empezamos ya a compartirles información. Mientras tanto, por aquí quiero invitarles a que sean parte de la programación, emitiendo quizá mensajes, sugerencias al 099-217-8257, 099-217-8257, totalmente habilitado. El día de hoy, bueno, algo de lluvia, está empezando a caer lluvia en nuestro paraíso amazónico. Si usted está pensando en viajar como yo, pues muy, muy atento al reporte vial del día de hoy. Evitemos cualquier tipo de inconveniente y pues busquemos quizá los mejores horarios para poder transitar, para poder viajar. Estamos con un clima bastante raro en nuestra localidad, en nuestros lares, ¿no? Entre sol fuerte, también que con eso pues conlleva un calor extremo o también lluvia o frío durante la noche. 7:38. Vamos a compartirles nosotros el estado vial del día de hoy. Recuerde, somos Radio Estelar, un medio orgullosamente sucuense al servicio de la colectividad. 7:38. Según el reporte vial del día de hoy, no hay ningún tipo de bloqueo, inconveniente para que usted pueda circular, además, por supuesto, de la precaución que debe tener. Todas las vías o arterias viales están totalmente habilitadas. Claro que, como dije anteriormente, la precaución al momento de conducir es muy, muy importante. 7:39. Vamos nosotros a compartir a continuación también por aquí saludos cordiales desde los Estados Unidos. Saludos para Maffer Cárdenas, que está de cumpleaños. Saluda

cordialmente su papito. Por aquí saludar también a don Saulo, que envía los mensajes en la mañana de hoy. 7:39. Vamos con noticias en torno al ambiente, al clima. Las lluvias volverán a intensificarse en Ecuador durante los próximos días. El Instituto Nacional Meteorológico e Hidrología emitió una advertencia por lluvias de alta intensidad que se presentarán hasta el día viernes 24 de julio de 2026, especialmente en la costa y también en nuestra Amazonía. El organismo meteorológico señaló que las condiciones climáticas podrían provocar el incremento del caudal de ríos y quebradas, además de generar inundaciones y deslizamientos de tierra en algunos sectores de nuestro país. Provincias con riesgos de deslizamientos está el norte del litoral ecuatoriano y la Amazonía en general. Está también Esmeraldas, Manabí y Santo Domingo de los Áchilas.

0: Caldas, Manabí y Santo Domingo de los Áchilas. A quienes habitamos en este rinconcito del Ecuador, leemos en redes sociales a amigos de esta localidad con muchísima precaución. Sin duda alguna hay temor en torno al ámbito de aluviones, desplazamientos de piedras, lodo. Así que ellos están muy, muy atentos a lo que pueda suceder. Aquí el llamado, por supuesto, que ya el gobierno nacional también hizo a los gobiernos locales, es el de planificar. Ya no solo el tema quizá al momento en que ocurra algún tipo de situación o desgracia, que ojalá no sea así, sino en el tema de prevención. Recordemos que a nivel nacional se han destinado millones de dólares para que se pueda trabajar en temas viales, en temas sociales, en temas que de alguna forma vayan siendo también consecuencia de las fuertes lluvias. 7:44 a.m. Muy buenos días a nuestra lindísima gente. Esto es en el Cantón Santiago. La ciudad de Méndez. Vamos por aquí nosotros a compartirles una nota importante. Vamos por aquí encontrando. Mil disculpas, se nos perdió la nota. Aquí está. Vamos a compartirles esta nota que involucra, por supuesto, al alcalde del Cantón Santiago, de la ciudad de Méndez. Una denuncia por presunto enriquecimiento ilícito fue formalizada en la Fiscalía de Morona, Santiago, contra el alcalde Freddy Cabrera. Rigoberto Delgado, quien asumió la defensa técnica, acudió hasta las oficinas de la institución. Venimos a dejar la documentación, manifiesta el distinguido doctor Rigoberto Delgado. Dice, venimos a dejar la documentación concerniente a las declaraciones juramentadas realizadas por la autoridad, manifestó. Vamos a continuación nosotros a escuchar esta amplia nota, muy importante, así que muy atentos. Recordemos que ya incluso el ministro Reinberg ha pronunciado, entre ministros de alto nivel, ¿no? Acciones, incluso asambleístas, acciones que investiguen o transparenten el patrimonio de los alcaldes a nivel nacional. Claro que hay situaciones de temor en ciertos ciudadanos que manifiestan que esto puede tratarse de una cacería de brujas, persecución política, etcétera. Pero es importante también de que ustedes como ciudadanos puedan sacar sus propias conclusiones. Vamos a escuchar a continuación esta importante nota gracias a Exprésate Morona Santiago.
1: Archive el proceso en contra del alcalde del Cantón Santiago de Méndez, a quien en una investigación le incluyen en un listado de autoridades con supuestos incrementos patrimoniales injustificados. Se acercó este martes 21 de julio el doctor Rigoberto Delgado Brito como abogado defensor.
2: He sido contratado por el señor alcalde del Cantón Santiago, el ingeniero Freddy Cabrera Riera, para ejercer la defensa técnica en un proceso penal. Al momento se encuentra en indagación previa por una denuncia presentada por el abogado Tito Iván González Andrade, jefe político del Cantón Santiago de Méndez, quien ha denunciado a la autoridad municipal por un presunto delito de enriquecimiento ilícito, tipificado y sancionado en el artículo 279 del Código Orgánico Integral Penal. Sustenta la denuncia indicando que de las declaraciones juramentadas que ha hecho el burgomaestre del Cantón Santiago, ellos asumen o presumen de que hay un enriquecimiento ilícito. De nuestra parte, nosotros hemos presentado

0: El escrito correspondiente en la ventanilla virtual el día de ayer ya en la tarde, y en este momento estamos entregando, venimos a dejar tanto en digital como en físico toda la documentación concerniente a las declaraciones juramentadas realizadas por el alcalde Freddy Cabrera, así como las escrituras públicas de los bienes que fueron adquiridos mucho antes de estar en la función pública. Los ha adquirido en el año 2019 y él está pues 2023 como alcalde de la ciudad de Méndez. Igualmente, dos maquinarias que ha adquirido con créditos en la banca ecuatoriana. Uno se encuentra prendados. Los bienes inmuebles como la casa se encuentran hipotecados, garantizando obligaciones crediticias. Claro, ellos indican que el incremento patrimonial, que en la declaración del 2023-2025 consta como que supera los 693 mil dólares. Obvio, la casa, dos máquinas y tres terrenos acá en la ciudad de Macas y en Sevilla Don Bosco, que darían ese valor, pero no es el avalúo comercial que por lo general utilizamos nosotros. Él ha incluido ahí el avalúo realizado por los bancos, el avalúo que está actualmente en el mercado. Entonces es un avalúo más alto de los bienes. Entonces estamos presentando toda la documentación, porque este momento político que vive el país, a través de estas denuncias de enriquecimiento ilícito, se está procediendo pues a realizar allanamientos, se está procediendo a quitar de por medio del paso a los alcaldes que buscan o prefectos que buscan reelección. Entonces queremos que se transparenten los procesos y que con la documentación que entregamos y en vía digital, y hoy vamos a entregar en el despacho de la Fiscalía Provincial de la doctora Anita Madero Lara, en virtud por el fuero del alcalde, la denuncia está tramitándose ante la fiscal provincial de Morada Santiago. Entonces vamos a desvirtuar con toda la documentación que estos bienes son adquiridos antes de ejercer la función pública. Ahora bien, hay un detalle en el que ellos dicen, ah, no, en el 2020, cuando fue jefe político el ingeniero Freddy Cabrera en el gobierno de Guillermo Lasso, que fue del 7 de mayo al 13 de noviembre del 2020, época de pandemia, recordarán ustedes, señores periodistas. Es en la época de pandemia, la urgencia de nombrar jefe político, él pidió a su asistente que le dé haciendo la declaración. En esa época de pandemia no podíamos acceder a los bancos a pedir estados de cuenta, no podíamos acceder al registro de la propiedad, a sacar certificados de bienes para poner cada uno de los detalles, los bienes cuando fueron adquiridos y cuando fueron inscritos en el registro de la propiedad. Entonces, en esa declaración del 2020 no está ningún bien, pues. Obvio, no había cómo llenar en el formulario. Y el artículo 30 del Código Civil señala que estas cuestiones de fuerza mayor o caso fortuito, como lo fue la pandemia, pues no puedes cumplir con todo lo que te manda la ley. De ahí que hasta los procesos de contratación pública se hicieron de una manera determinada a través de la ley de contratación pública, a través del sistema de emergencias. Eso es lo que vamos a presentar la documentación acá en Fiscalía Provincial, pese, insisto, que ya lo hicimos de manera digital el día de ayer, y hoy vamos a entregar pues la prueba documental y también el CD correspondiente. Para determinar, porque aquí no hay ningún enriquecimiento ilícito, porque la figura del tipo penal de enriquecimiento ilícito, del 279 del COIP, es cuando alguien está en la función pública de la noche a la mañana, aparece con bienes o con cuentas bancarias o que están lavando activos, como ocurre aquí en la provincia, y nadie investiga. Eso no se investiga, ¿verdad? Personas que a la noche a la mañana aparecen con edificios, con negocios, con constructoras, y hay créditos, hay las tablas de amortización que estamos entregando, en donde están los créditos que se está deudando el señor alcalde en el sistema bancario y cooperativo del Ecuador. Es decir, no hay un incremento patrimonial desde el ejercicio de la función pública o que se haya querido ocultar los bienes y el patrimonio del señor ingeniero Freddy Cabrera. Lo que nos preocupa, y eso quiero dejar muy claro, y a mí me gusta que más de abogado en ejercicio libre, soy político y sigo de cerca lo que acontece en el país. Me preocupa que no vaya a ser el caso que se trate de ordenar allanamientos y llevar presas a autoridades electas, como está ocurriendo en Guayaquil, como ha ocurrido en Cuenca, se le está limitando el derecho a la reelección al señor alcalde de Cuenca, como está ocurriendo en todo el país, en las principales autoridades que no están alineadas con el régimen. Esa es mi preocupación personal, no la del señor alcalde, la mía. Están denunciando en base
1: más de la programación. Por aquí exactamente cuando son 7 de la mañana con 53 minutos. Y ustedes pueden sacar sus propias conclusiones. Ojo, aquí no estamos en contra de que se investigue, se pueda transparentar los bienes, los recursos de quienes lideran los cantones, las prefecturas, diferentes instituciones públicas, porque a la larga son personas que manejan vuestros recursos, los recursos de los ciudadanos. No es de que llegan a la curul de autoridad a hacernos un favor, a sacar dinero de sus bolsillos, hacer cualquier situación. No, vienen a administrar recursos públicos. Por aquello es importante, por supuesto, la transparencia. ¿De dónde vienen estos? Y como manifiesta el distinguido doctor Rigoberto Delgado, ojalá esto no caiga en un tema de cacería, de brujas, persecución política. Al contrario, se dé la transparencia necesaria. Pero tampoco debemos caer en esta narrativa, ¿no?, de que todo es persecución política. Hay una, bueno, hay ciertos criterios de varios ciudadanos que son importantes también conocer y escuchar en torno al quehacer político dentro del Cantón Santiago. Y yo sé que ellos más que nadie conocen la realidad de su localidad. Que se transparente, que se hagan bien las cosas. Si es que el señor alcalde tiene que responder a la justicia, que lo haga. Y nosotros estaremos muy pendientes de dicha situación. Vamos a enlazarnos a una entrevista importante que está siendo transmitida en Expresa Temorona Santiago junto al asambleísta Fernando Nantipia. Vamos a enlazarnos con la entrevista.
2: Tiene que ser obligatorio, porque ya hay el doble juzgamiento que siempre ha habido en todas las provincias. Y una de las cosas importantes también, no solo en este gobierno, yo no quiero culpar a ningún gobierno, pero sin lo que yo viví en carne propia en los gobiernos, cuando estuve de fiscal, muchos colegas fiscales fueron destituidos, pero fueron destituidos así, sin prueba alguna, y hoy no pueden, el Código Orgánico de la Función Judicial prohíbe de que aquel funcionario que fue destituido pueda volver a concursar para optar por un cargo de juez, fiscal o alguna otra puesta. Entonces, la propuesta va en este sentido, con excepciones, obviamente, que a todas personas que han sido destituidas les permita volver a concursar a ese cargo. Pero hay una excepción. Hemos puesto una excepción, ¿cuál? Pero jueces que fueron, o fiscales que fueron destituidos por razones de corrupción, por razones de violencia de género, acoso sexual o algún tipo de delito sexual, eso sí es una excepción, ¿no? Ellos sí realmente no podrán volver a concursar. Pero los demás, que sí, y yo conozco aquí muchos procesos de muchos funcionarios que no solo han sido jueces, no solo han sido fiscales, sino han sido desde asistentes, han sido secretarios y han sido destituidos de una manera
3: injusta
2: y hoy no pueden optar por un cargo público. Entonces, y esa es una vulneración al derecho del trabajo en este sentido.
3: Perfecto. Queremos consultarle sobre una novedad que surgió el pasado mes de junio. Sí, hace pocas semanas en realidad, usted como asambleísta formalizó una solicitud de examen especial a la Contraloría sobre la ejecución del proyecto de asfaltado de la vía Macuma-Taisha. Lo leímos, eso trascendió en las noticias. La acción de control apunta directamente a la administración actual de la prefectura, tras detectarse presuntas inconsistencias en la obra, cuyo financiamiento asciende a un valor de 12 millones de dólares. Bueno, ¿quién nos puede informar al respecto, asambleísta?
2: Bueno, nosotros hemos dicho desde el inicio que si bien fuimos apadrinados por un movimiento político llegar a ser asambleístas, pero hoy necesitamos dar resultados y responder a toda la ciudadanía. Entonces, ha llegado el momento de olvidarnos de qué línea estamos. No vamos a olvidar nuestra ideología, no vamos a traicionar nuestra ideología, eso sí, lo tenemos bien claro, pero vamos a cuidar cada dólar que se malgaste aquí en la provincia de Morona, Santiago. No vamos a seguir permitiendo esto. He tenido denuncias por parte de líderes comunitarios, he tenido denuncias por parte de líderes de las organizaciones, he tenido la oportunidad de reunirme con el gremio de ingenieros civiles, con un representante del gremio de abogados de aquí de la provincia de Morona, Santiago. Entonces, yo he armado toda la información. Entonces, hemos solicitado información y hemos tenido, claro, es un proyecto que involucra aproximadamente, como usted lo manifiesta, 12 millones de dólares, de los cuales la etapa 2 y obras complementarias, no se ha visto la ejecución, según me habían comentado, y que hay algunos compromisos con las comunidades que no se han cumplido, están abandonadas las máquinas, están abandonadas los trabajos, ya no están trabajando, no están ejecutando, y nosotros fuimos a ver eso. Todas las denuncias que hemos recibido, fuimos a recorrer esa vía, hace aproximadamente 2 meses atrás, y ahí fue que armamos nosotros la petición a la Contraloría. Y de hecho, mediante oficio número 1637 DNP, quien suscribe el Contralor General del Estado, ya nos ha dado una respuesta. Y esa respuesta concreta dice que se ha dispuesto a la Dirección Nacional de Auditoría de GAT efectuar una acción de control en el GAT Provincial de Morona, Santiago. O sea, ya tenemos respuesta favorable por parte del ente de control. Como ya manifestado, nosotros directamente no tenemos competencia para fiscalizar los gobiernos autónomos descentralizados, pero tampoco podemos dejar hacernos los ciegos ante tanta denuncia de la ciudadanía, pero sí nosotros podemos hacer, solicitar información, vemos la anomalía. Tengo un equipo de trabajo que sabe que son expertos en materia de contratación pública y han dicho, vea, señor asambleísta, aquí tenemos, hay muchas inconsistencias. Pidamos esta auditoría de control al ente de control, como digo, que es la Contraloría General del Estado, que en este momento ya inició el proceso y nosotros vamos a hacer ese seguimiento. Hemos solicitado a sí mismo, hemos insistido a CERCOP también para que nos emita toda la información respecto a la contratación desde el año 2023 al gobierno autónomo descentralizado. No queremos decir que tenemos problemas personales con quienes están al frente del gobierno provincial en este momento, de ninguna manera. Yo tuve la suerte de trabajar 3 meses en esa institución y eso no quiere decir que yo tengo un compromiso o voy a tapar algo a alguien. Yo siempre fui claro desde el inicio. En el momento que me toque hacer un control, me toque fiscalizar, vamos a hacerlo a todos por igual. Por eso hemos solicitado a la Contraloría General del Estado, luego de la información que es pública, en donde se determina de que no solo Morona Santiago, a nivel nacional, existe el incremento de patrimonios más allá de lo que un alcalde, un presidente de la Junta y un prefecto gana. Entonces, por eso es que nosotros, al tener ya la información clara y precisa, hemos solicitado nuevamente a la Contraloría General del Estado y a la Fiscalía, para que se inicie este proceso. Y de hecho, el día de hoy voy a tener una reunión con un agente fiscal quien está siguiendo unos procesos aquí, en la provincia de Morona, Santiago, para verificar. Aquí yo no vengo a tapar a nadie, sino lo que vengo es a exigir que la Fiscalía investigue y que se verifique la veracidad de la información en el momento que un alcalde, un presidente de la Junta, un prefecto, ingresó a la Contraloría, ingresó a trabajar. Entonces, no podemos permitir de que, así como estamos haciendo este control en el Código Orgánico de la Función Judicial a los jueces y fiscales, no podemos nosotros permitir este incremento de patrimonios fuera del salario de una autoridad de elección popular. Entonces, con esto, estimado Miguelito, quiero indicarle de que no somos personas de discurso, nosotros somos personas que estamos con resultados, estamos con la documentación, no venimos aquí a hacer falsas promesas, sino aquí venimos a informar a la ciudadanía con resultados y con documentos el trabajo que nosotros venimos haciendo.
3: El proceso de fiscalización se concentra en la etapa 2, amigos, del asfaltado de la vía Macumataisha, financiado en parte con crédito del Banco de Desarrollo del Ecuador. En un comunicado que se emitió, se mencionaba que existe preocupación el presunto abandono de los trabajos. Se señalaba los reclamos de los comuneros y que también habrían novedades en el CERCOP. ¿Hay algo más que se pueda decir sobre las anomalías en este proyecto vial, asambleísta? En su trabajo de fiscalización, ¿qué más ha podido encontrar de manera preliminar?
2: Bueno, de lo que nosotros hemos recorrido, encontramos máquinas abandonadas, habíamos encontrado máquinas de diferentes características y en cantidad que se había puesto en los tederes en el momento que uno va a contratar. Por ejemplo, si yo soy el contratista, digo, vea, yo para esa vía voy a poner ejemplo, ¿no? No le hablo con datos reales en este momento porque eso ya
3: es... A modo de ejemplo nomás.
2: Ente de control sabrá determinarlo. Por ejemplo, si es que yo soy el contratista, digo, en esa vía yo voy a tener 10 maquinarias, pero no puedo tener 2 o 3 ahí. Entonces, no se cumple de esta manera. Ajá. Entonces, ¿y qué estamos haciendo ahí? Estamos cobrando por 10 máquinas y poniendo 2 en ejecución. Entonces, eso pudimos verificar nosotros, porque esa fue la denuncia que nos dijeron en el primer momento, ¿no? Fuimos a verificar la vía, el estado de la vía tampoco. Hay muchos compromisos que han optado a hacer, porque esa vía, usted sabe, de Macumataisha pasa por varias comunidades. Entonces, las comunidades necesitan, habían hecho algunos acuerdos para que la gente de Itrami trabaje, ¿no? Porque, y eso dice la ley especial amazónica, que al menos el 80% tiene que ser del lugar donde se está ejecutando una obra. Entonces, también había ese reclamo por parte de comuneros y habían cerrado en muchas ocasiones la vía y no dejaban pasar hasta que sean escuchados, ¿no? Y yo no estoy en contra de eso porque nuestra Constitución ya establece el derecho a la resistencia. Yo me resisto cuando las políticas de un gobierno no están acordes a lo mío o no están acordes a lo que prometieron en un momento, ¿no? Y un objetivo como este. Una vía es una comunicación. Si haya, algunos decían si antes... ¿Por qué se quejan si antes caminábamos, si ahí íbamos caminando? ¿Por qué se quejan si antes íbamos en caballo? Pero no, ya no estamos en esa realidad. Hoy la realidad es otra, necesitamos transitar. Hay muchos emprendedores, agricultores, ganaderos que necesitan transitar y no podemos tener una vía en esas condiciones. Y no ha sido así solo eso. Ha habido varios accidentes, han cobrado vidas por efectos de esta irresponsabilidad de no mantener una vía. Entonces, y son 12 millones de dólares.
3: Claro, mucha plata.
2: No es 1, 2, 3 millones para decir, igual sigue siendo mucho dinero, ¿no? Pero esto ha sido, nos hemos puesto nosotros como uno de los objetivos en verificar. Como dije, no tengo ningún problema con ninguna persona, esto es no es nada personal, sino es una denuncia de un pueblo, de una ciudadanía que no se siente conforme ante cómo se está manejando. Entonces, y ese es nuestro trabajo, esa es nuestra función. Aquí no deben molestarse conmigo, decir por qué estoy solicitando, por qué quiero fiscalizar tal cosa, si ese es mi trabajo. Para eso el pueblo me eligió para fiscalizar, entonces, y estoy aquí dando resultados a la ciudadanía.
3: Sobre este asfaltado, o más bien sobre este tema, amigos, del asfaltado de la vía Ataisha, el prefecto Tío Auyuncar realizaba el pasado 12 de junio, efectivamente, una publicación en su perfil de Facebook. En su comentario publicado decía: la fiscalización es una obligación, no un espectáculo político, y quien realmente quiere servir a la provincia no se limita a sembrar dudas, gestiona, propone, defiende proyectos y consigue resultados para la gente. ¿Cuál es su criterio al respecto de lo que la autoridad publicó diciendo que no es un espectáculo político y que no debe limitarse a sembrar dudas, etcétera?
2: Desde el primer momento que yo asumí las funciones, estimado Miguelito, yo no he hecho ningún tipo de espectáculo. Siempre dije yo al pueblo, ¿no?, a la ciudadanía, ustedes me van a dar una confianza para estar 4 años, y yo he planificado hacer 4 años mi trabajo. Entonces, siempre he estado yo en contra de las reelecciones, no busco una reelección, eso soy bien, bien enfático, muy claro. Soy abogado de profesión, tengo mi bufete de abogados aquí en la provincia. Se acaban esos 3 años, volveré a mi oficina a ejercer. Volveré, como decimos nosotros los abogados, volveré al ruedo nuevamente, ¿no? Uh-huh. Entonces, mientras esté aquí, voy a hacer las cosas que el pueblo me encomendó desde el primer momento. Hay procesos que están todavía pendientes, lo sé. Yo sé, por eso estoy aquí recorriendo, para ir concretando con las organizaciones, para ir concretando con los gremios, qué es lo que falta, qué podemos pulir en este proceso. Entonces, con esto quiero decirle de que aquí yo no estoy para hacer un favor a nadie. Yo estoy aquí para cumplir mi función. Yo estoy aquí para servir, no estoy para servirme a mí. Entonces, quiero que eso la ciudadanía entienda, de que si voy a fiscalizar a alguien que es de mi misma línea política, digamos así, ¿no?, Pachacuti, yo no tengo por qué tapar nada a nadie. Yo he conversado con todos los alcaldes, he tratado de reunir a todos, lamentablemente no todos llegaron a la reunión, entonces, pero les he dicho.
1: 8:09 PM, escuchamos esta entrevista, nos hemos enlazado a este diálogo que mantuvo o mantiene el distinguido asambleísta Fernando Nantipia con un colega medio de comunicación que es Exprésate Morona Santiago. Como ustedes conocen, ha emprendido temas de fiscalización en torno a proyectos u obras emprendidas desde la prefectura aquí en nuestra provincia. 8:09 PM. Vamos nosotros a una primera pausa comercial y retornamos con este segundo bloque de información. No se vaya, ya que regresamos con una nota importante. Lamentablemente, persisten los problemas en la Agencia Nacional de Tránsito para obtener licencias de conducir. Las mafias, la corrupción enquistada en cada institución de nuestro país, de nuestro estado. Y no logramos realmente llegar a situaciones concretas que puedan acabar con esto. Recordemos que ya la Agencia Nacional de Tránsito tuvo su intervención. Tuvo incluso varias semanas en donde no servía a la ciudadanía porque cerró sus puertas para desplegar dicha investigación, para acabar con los malos elementos, para dar con la red de corrupción, pero a la larga no hemos tenido temas concretos y ni siquiera los asambleístas se han empoderado de esos temas de la Agencia Nacional de Tránsito. Vamos a continuación a la pausa y retornamos con este tema.
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de la mañana con 16 minutos, 8 con 16. Hoy jueves 23 de julio, seguimos con más y saludando, por supuesto, a nuestra distinguida ciudadanía, nuestra gentil audiencia, quienes nos llevan también sobre ruedas. Saludos cordiales a todos nuestros amigos del taxismo, aquellos que hacen transporte pesado, a todas las cooperativas. Muy buenos días, gracias por permitirnos ser parte de sus mañanas con información importante y cuando se puede, pues hay también esa oportunidad de entrevistar y compartir el pensamiento de nuestros invitados con todos ustedes. Vamos nosotros el día de hoy a hacer por aquí un recuento de toda la información de carácter nacional, local, importante. Y vamos a continuar con más. Estábamos con el tema de la Agencia Nacional de Tránsito, ¿no? Recordemos que en meses anteriores, ¿no? Dicha institución tuvo paralizaron sus servicios, su funcionamiento de manera temporal, con la intención de realizar un examen, una investigación importante, minuciosa, sobre todos los actos de corrupción ya que son conocidos, ¿no? Y que fueron denunciados en su tiempo. El tema de licencias que fueron otorgadas sin ningún tipo de examen en torno a lo que saben realizar la Agencia Nacional de Tránsito, venta de licencias, entre otras situaciones más, incluso falsificación de documentos, extorsión, es decir, para obtener cupos, para ya sean cooperativas, buses, taxis, un dinero extra. Todo este tipo de situaciones, tramados de corrupción, han sido denunciados, han sido conocidos, pero no vemos con esa misma rapidez, no sé, presentarnos responsables. ¿Quiénes fueron los o quiénes son los responsables? ¿Quiénes permitieron que la Agencia Nacional de Tránsito llegue a estas instancias de corrupción? No hemos visto nada, ni un solo informe que esclarezca a algún tipo de responsabilidad. Pero para otras situaciones, rápido. Y mire, es una institución que está al servicio de todos los ciudadanos. O debería estar. Pero que se ha convertido, miren, en una institución, creo que una de las más corruptas a nivel nacional, con el tema incluso de salud, ¿no? En donde ya el ministro ayer o anteayer manifestó de que ya tiene llamadas, supuestamente por ahí tratando de extorsionar, de amenazar. Pero digan los nombres, ¿quiénes son? Denuncien formalmente. Tienen el acompañamiento.

0: acompañamiento de todo el aparataje de gobierno. En este caso, el mismo ministro Reinberg ha demostrado el respaldo. Pero no podemos salir con narrativas de sí, me están llamando incondicional y nada más. Y mientras tanto, la ciudadanía exige transparencias, certezas ante tanta incertidumbre. Miren, y los problemas de la Agencia Nacional de Tránsito persisten. Vamos a continuación a escuchar denuncias sobre esta institución. Adelante.
1: Segura que hizo fila desde las 4 de la mañana en los exteriores de la matriz en la Agencia Nacional de Tránsito, en el norte de Quito, para conseguir un turno y obtener su licencia de conducir.
2: 4 de la mañana llegué.
3: Y recién sale 9 de la mañana.
2: Así es. Y habían 10 personas ya adelante mío.
1: Nuestro equipo evidenció una larga fila de personas en los exteriores de la entidad. También hay quienes madrugaron para obtener un turno y recibir atención por la tarde, como es el caso de Carlos Castro.
4: Me acabo de dar el turno 253. Este turno me indica una funcionaria que será atendido posiblemente pasar las 2 de la tarde o un poco más. No puede ser posible que perdamos todo un día para intentar sacar una licencia.
1: Los usuarios de la ANT denuncian confusión y falta de información. Aseguran que existen turnos agendados hace semanas e incluso meses, que ahora no están siendo respetados.
5: El turno sacamos hace casi 2 meses y ahora dice que no, que la disposición es desde ahora, desde el 20, les han dado nuevas disposiciones.
6: Es una falta de respeto.
3: O sea, ¿te dicen que vuelvan cuándo?
6: Cuando sea nuestro último dígito de la cédula.
5: Y si es feo porque uno pide permiso en el trabajo y no nos atiende.
1: Trasladamos esta inquietud ciudadana al director provincial de la ANT, Óscar Espíndola, quien respondió lo siguiente.
7: Dentro de la nueva metodología lo que queremos es que la gente no quede anclada a una sola fecha del turno, porque tenemos que la gente al anclar a una sola fecha no tiene opciones para obtener su licencia. Con esta nueva metodología la gente tiene varias opciones en el mes para poder obtener su licencia.
1: El nuevo sistema implementado por la entidad estipula que debe agendar un turno en la sede de su preferencia a través de la página web www.ant.gov.es y debe acudir de acuerdo al último dígito de su cédula.
7: Dígito 1 y 2 el día lunes, el martes 3 y 4, miércoles 5 y 6, jueves 7 y 8, viernes 9 y 0.
1: Otra preocupación de los usuarios está relacionada con los exámenes psicosensométricos. Sobre este tema, la entidad informó que extendió la vigencia de su validación.
7: Hay una disposición para recibir los exámenes psicosensométricos hasta el mes de agosto.
1: Finalmente, la autoridad informó que diariamente se han habilitado 300 turnos en la agencia matriz, 160 en la plataforma financiera norte, 130 en la plataforma sur y 120 en la agencia del Cantón Rumiñahui para el servicio de licencias de conducir. Juan Miguel Rodríguez, Teleamazonas.
0: 8 de la mañana con 23 minutos. Vamos cambiando de tema. Y el presidente Daniel Noboa dispuso seguridad para el ministro del Interior y su familia. El decreto 450 señala que la medida responde a los riesgos de las funciones en la lucha contra el crimen organizado. Vamos a continuación con esta nota.
8: Dispuso que la Policía Nacional y las Fuerzas Armadas brinden protección y seguridad al ministro del Interior, John Reinberg, así como a su cónyuge y familiares.
9: El decreto ejecutivo 450 señala que la medida responde a la naturaleza de las funciones que cumple Reinberg al frente de la cartera del Interior vinculadas con la seguridad pública, el orden interno y la lucha contra la delincuencia organizada.
0: Con 24 minutos, mil disculpas, tuvimos un problema con esta nota. Vamos a tratar nuevamente de retomarla.
8: El presidente Daniel Noboa dispuso que la Policía Nacional y las Fuerzas Armadas brinden protección y seguridad al ministro del Interior, John Reinberg, así como a su cónyuge y familiares.
9: El decreto ejecutivo 450 señala que la medida responde a la naturaleza de las funciones que cumple Reinberg al frente de la cartera del Interior vinculadas con la seguridad pública, el orden interno y la lucha contra la delincuencia organizada.
0: 25 minutos. Bueno, tuvimos un problema ahí con esta nota. Mil disculpas, un daño en esta nota. Así que vamos a continuar nosotros con más información. 8:25. Por aquí saludos cordiales en los Estados Unidos a nuestra linda gente que siempre está reportando sintonía. 8:25. Vamos por aquí nosotros a presentarles una siguiente nota y tiene que ver con el caso magnicidio de Fernando Villavicencio, ¿no? Ex candidato a la presidencia de la República, ex asambleísta, fue también un destacado periodista de nuestra República del Ecuador. Chats revelan relación entre Saraus, la esposa o viuda de Fernando Villavicencio, y Christiansen. A ver, los chats del teléfono de María Paula Christiansen, pareja de José Serrano, dan cuenta de su estrecha relación con Verónica Saraus, viuda de Fernando Villavicencio. Vamos a escuchar a continuación esta nota. Sí tenemos ahí, ¿verdad?
8: El presidente Daniel
10: no.
0: No, 8:27. Ahí estamos con la nota.
11: Los chats del teléfono de María Paula Christiansen, pareja de José Serrano, dan cuenta de su estrecha relación con Verónica Saraus, viuda de Fernando Villavicencio. Intercambian mensajes sobre las audiencias del caso en Ecuador y sobre una carta de Saraus a favor de Serrano en Estados Unidos.
12: La pericia del teléfono de María Paula Christiansen, pareja de José Serrano, revela su relación de confianza con Verónica Saraus, viuda de Fernando Villavicencio, al menos desde 2024. Por ejemplo, el 18 de abril de 2025 se da este intercambio.
13: Hola María Paula, no me pude despedir ni nada. Mil gracias por recibirme.
14: Con gusto, Vero.
12: El 8 de agosto del año pasado, un día después de la detención de José Serrano en Estados Unidos, Saraus le escribe.
13: Le mando un abrazo.
14: Gracias, Vero. Un infierno, pero aquí vamos.
13: A mí me quitaron los carros de la cápsula hoy día hasta el blindado.
14: Es una locura. Usted no puede regresar, Vero.
13: No, en esas nuevas condiciones ya es imposible. Posible para mí estar allá.
12: Tres días después, Christiansen le comenta a Saraus que la hija de José Serrano le va a ayudar a conseguir vivienda en Estados Unidos y a tramitar el pedido de asilo. Y el 16 de agosto, conversan sobre la entrega de documentación para conseguir que Serrano salga con fianza, incluida una carta.
13: Pero, ¿le puedo molestar con su cédula o partida de matrimonio que diga que estaba casada con el Fernando como para darle más peso a la carta? Mi cédula tiene el Andrés, en PDF. Otro favor, solo por precaución, ¿puede firmar manual solo para que tenga la abogada por si nos diga que en Estados Unidos no es válido el digital? Paula, ¿usted me garantiza que nada de eso se hará conocer, ni existe una mínima posibilidad de que se filtre? Porque la prensa en el Ecuador están como locos por saber qué pasa.
14: Le garantizo.
12: Según los...
15: Recuerda que intentamos que este señor salga.
0: 8:29. Y de a poco van pues saliendo diferentes temas revelatorios, sin duda alguna, chats, información en torno al magnicidio de Fernando Villavicencio. Y miren, el Instituto Geofísico, por otro lado, ¿no?, reportó un sismo frente a las costas de Manta, siendo el segundo evento telúrico registrado en la provincia de Manabí en menos de 12 horas. Este reporte tenemos desde hace una hora, ¿no? Segundo sismo en menos de 12 horas en la costa de Manabí. Hay amplia preocupación, sin duda alguna, por quienes habitan en estas zonas costeras. 8:30. Por aquí nosotros saludamos y hacemos mención de una nota. Nos dicen, hola, buenos días. Ya chequearon, ya vieron que ADN ya tiene una candidata fija, establecida, y es la doctora Nelly Torres, representando al cantón Sucúa. ¿Qué ha pasado que no logró consolidarse las otras candidaturas? Bueno, y nosotros, claro que conocimos esta noticia, felicitamos la valentía al asumir este reto, ¿no? Sabemos que es una ciudadana de nuestro cantón Sucúa que está o es ya la candidata oficial por el movimiento oficialista, por ADN, y es la doctora Nelly Torres. Trataremos nosotros de establecer una entrevista junto a la distinguida doctora para conocer, bueno, cómo fue su designación, cuál es su visión. Y ustedes saben que ya el proceso electoral de inscripción oficial empieza precisamente ya mismo, en un par de semanas más, en el mes de agosto, fecha para la cual tiene un tope, creo que el 17 de agosto, el 18 de agosto, mil disculpas si por aquí fallo en la fecha, en donde ya todos quienes van a participar en la lid electoral y están ejerciendo un cargo público deben renunciar, y por supuesto ya luego vendrá el tema electoral, que es en noviembre. Es un tiempo muy muy corto para todo el proceso de campaña electoral, son alrededor de 15 días. Ahora, claro que el Consejo Nacional Electoral tiene en este momento, especialmente en nuestra provincia, un gran reto sin duda alguna, porque no es tarea fácil. Yo en más de una ocasión he mencionado, ¿no?, que es una institución que sí está constantemente activa, porque vivimos en nuestro país varios procesos, ¿no?, que son democráticos, ya sea elecciones, consultas, etcétera. Cada año hemos estado con un proceso de elección. Y al cambio del director ya aportas, por supuesto, de esta contienda electoral. Ojalá no perjudique en nada el proceso, incluso la transparencia y la seguridad que necesita el ciudadano. Quienes están al frente deben brindar la seguridad de que todo el proceso va a ser netamente transparente. Vamos nosotros a nuestra última pausa comercial y retornamos ya con el último bloque de información. No se vaya.
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0: 8 de la mañana con 38 minutos, estamos de retorno con el último bloque de información. Nosotros a continuación vamos a presentarles una entrevista importante sobre el Plan de Seguridad Integral, que es un plan que a mención del ministro, por supuesto, de Seguridad, es un plan que todos los gobiernos del mundo poseen. Y él nos va a dar a conocer a continuación en qué consiste este importante plan.
1: Gracias por la invitación al programa.
2: Ministro, antes de arrancar quizás con el análisis del Plan Nacional de Seguridad, sí quiero preguntarle sobre esta decisión de darle seguridad al ministro del Interior, que estará a cargo también de Fuerzas Armadas, porque lo primero que uno se pregunta es, bueno, ¿por qué ahora, no? Si eso guarda relación con esa amenaza que él dijo haber recibido tiempo atrás.
1: Bueno, porque las amenazas continúan. Por eso es necesario ahora extender un poco la protección, no solo a él, sino a su familia, a sus familiares cercanos. Y por eso la orden del presidente de brindarle aún mayor protección.
2: Ahora sí quiero entrar en materia de esta política pública de seguridad que se delinea a través de este plan, ya vía decreto. Prácticamente a la cabeza el Ministerio de Defensa, ¿no? Y la pregunta quizás, si usted lo analiza de forma general, ¿qué cambia dentro de lo que ya venía implementándose una vez que ha sido declarada este Plan de Seguridad Nacional?
1: Bueno, el Plan Nacional de Seguridad Integral es un plan que tienen todos los gobiernos del mundo. Es un plan muy importante porque es el que marca la hoja de ruta de la política de seguridad de un Estado. En este caso, esta hoja de ruta para el Estado ecuatoriano es hasta el 2029. Como su nombre lo indica, Plan de Seguridad Nacional de Seguridad Integral integra a todas las instituciones del Estado. En esto es en lo que se diferencia. Nosotros tenemos planes de índole de seguridad, de defensa, diferentes planes. Pero este es un plan que engloba a todas las instituciones del Estado con un solo objetivo, con una sola política pública de seguridad y con objetivos claros, objetivos como son el debilitar a las estructuras criminales, objetivos como aumentar y recuperar el control efectivo del Estado en los territorios, objetivos como potencializar la inteligencia, consolidar la cooperación internacional, entre otros. Y cada una de las instituciones que conforman el plan tienen sus estrategias y tienen sus indicadores claros para sus gestiones.
2: Pero hasta ahora, con las declaratorias de conflicto armado interno, se ha visto un trabajo en cierta forma articulado entre policía y fuerzas armadas en muchos de los operativos. Ahora, cuando usted dice vamos a articular a todas las instituciones, leyendo este plan se habla de tener una interoperabilidad, es decir, un acceso, por ejemplo, a todas las bases de datos de las instituciones.
1: Correcto, y más que nada el accionar que tiene que tener cada institución. Y aquí hay que hacer una diferencia. Se ha escuchado mucho en medios, tal vez por algo de desinformación, que este plan viene a reemplazar otros planes de seguridad. No viene a reemplazarlos, porque existen, yo le pongo un ejemplo, en defensa nosotros tenemos el plan estratégico a largo plazo, planes de defensa externa, por nombrar unos. En el interior existe el plan de seguridad ciudadana, planes de seguridad pública. Esos planes siguen vigentes y forman parte de las estrategias de cada una de estas instituciones, así como tienen sus propias estrategias, la Secretaría de Riesgos, la Cancillería y las diferentes instituciones que están todas incluidas en este Plan Nacional de Seguridad Integral.
2: Pero se incorporan nuevas capacidades, y hablando quizás de lo técnico, más recursos, más inteligencia, más tecnología, ¿qué también trae de eso?
1: Bueno, lo importante de este plan es que nos brinda una capacidad específica, que es la capacidad de anticiparnos y de poder responder de manera oportuna ante las amenazas y riesgos al Estado ecuatoriano. Y dentro de estas capacidades está, como usted bien lo decía, la integración de la inteligencia. Está también el incorporar tecnologías para el control efectivo del espacio aéreo, terrestre, marítimo, con tecnologías de detección, como son drones, UAVs, radares, cámaras electroópticas, entre otras, el control fronterizo y su fortalecimiento. Y lo más importante, continuar disminuyendo y afectando a la economía criminal.
2: O sea, decía, este plan de seguridad nacional integral tiene varios objetivos, ¿no?, en los que se va a trabajar, pero también me imagino resultados medibles. Ustedes han puesto metas claras que van a poder ir viendo y según eso, sí, haciendo los ajustes respectivos.
1: Dentro del plan están en los desplegables las estrategias que tiene que aplicar cada una de las instituciones con sus mediciones. Y lo más importante, fíjese Liz, si usted analiza el decreto que saca el presidente, si bien Defensa es quien hace el Plan Nacional de Seguridad Integral, nos manda a implementar ese plan a Defensa, a Interior, a Cancillería, a Secretaría Nacional de Riesgo, y no solo implementarlo, sino a ser quienes supervisan que el resto de instituciones también implementen el plan.
2: Quiero hablar también de resultados que se van dando. Hace unos días daban a conocer que se calcula que las organizaciones narcotraficantes han perdido cerca de 9,000 millones de dólares en 6 meses. ¿Qué significa quizás ya en términos concretos cuando uno analiza este golpe económico, ¿no? ¿Cómo quizás esto repercute en la operatividad también de estas estructuras criminales?
1: Bueno, eso es lo que nos hemos propuesto, es debilitarlos económicamente. Porque cuando ellos están fortalecidos económicamente, tienen la capacidad de adquirir armamento y de generar violencia dentro de los territorios, que es lo que más afecta a la ciudadanía. Hace poco hablábamos de la Semana del Terror, así le pusieron nuestro equipo de comunicación. ¿Por qué? Porque en muy pocos días logramos afectar a estas estructuras criminales con captura de cabecillas, de objetivos de intermedio y alto valor, con grandes decomisos de droga, con inhabilitación de pistas clandestinas. También tuvimos la destrucción de un sembrío de hojas de coca.
2: En Sucumbíos.
1: Entre otras cosas, correcto.
2: Y eso quería preguntarle, ¿no? ¿Qué les revela ese hallazgo también en este sector del país, en la Amazonía? Porque fue una plantación bastante grande, o sea, una extensión masiva.
1: Relativamente no muy grande para lo que normalmente tenemos en Colombia. Y aquí quiero aprovechar para explicarle un poco a la ciudadanía el tema, porque es un tema muy, muy interesante. Si usted recuerda, Liz, hace unos 2 años atrás hablábamos bastante seguido de la destrucción de laboratorios del lado ecuatoriano, de ciertos sembríos, de cristalizaderos, y es algo que no se venía escuchando. Para que la ciudadanía comprenda, nuestra frontera norte tiene una particularidad, nuestra frontera con nuestro hermano país de Colombia, que existe de manera natural cosas que delimitan esa frontera, como por ejemplo el río San Miguel, quebradas, entre otras cosas. El río San Miguel, por muchos kilómetros, es la línea que delimita Ecuador de Colombia. Pero en ciertos sectores, la parte de Ecuador cruza a la orilla norte del río y deja de ser Colombia. Es como que viene el río, viene aquí nuestra línea y hace una suerte de loop hacia arriba, y eso es territorio ecuatoriano. Entonces, en esa parte, donde probablemente hubo un grupo de narcotráfico que creyó que estaba en suelo colombiano, se llevaron la sorpresa cuando el ejército ecuatoriano llegó, porque estaban en nuestro suelo, y es a donde destruimos estas plantaciones de hojas de coca, que eran alrededor de 9 hectáreas. Había también un laboratorio de procesamiento primario de este material, y les hicimos humo sus sueños de narcotraficantes.
2: Pero a lo mejor por circunstancias como estas es que ahora se habla de una ofensiva militar conjunta con Colombia para hacer frente al narcotráfico precisamente en esta zona de frontera.
1: Bueno, mi primera meta, una vez que se posicione el presidente de Colombia, es tener una bilateral de seguridad que probablemente sea con el Ministerio de Defensa de Colombia, incluyendo a Qatar.
0: Y aquí escuchamos al ministro de Defensa, Giancarlo Lofredo, explicarnos en qué consiste este plan de seguridad integral. Nosotros nos vamos despidiendo el día de hoy, agradecerles por vuestra gentil sintonía. El día de mañana no estaremos con nuestro noticiero, pero el día lunes retornamos con información muy importante, entrevistas también para que usted sea parte de la programación con sus mensajes y sugerencias. Muchísimas gracias a todos por su gentil sintonía. Nos vemos el día lunes. Chao, chao.
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Tenemos exactamente 9:02 a.m. en este ya, antesala de fin de semana, en este jueves, ya 23 de julio, ¿cómo avanza el tiempo? Y nosotros listos para compartir siempre buena música en la mañana de hoy. Vamos a compartir siempre en las mañanas lo mejor que tenemos del repertorio. Vamos a irnos con los saluditos a todos ustedes que están al otro lado de dial. Gracias por escucharnos, gracias por estar siempre junto a nosotros. ¿Qué tal? Saludito a todos ustedes. A todos los que ya están trabajando, laborando, a las amitas de casa también. ¿Qué tal? ¿Cómo estamos? Aquí estamos iniciando lo que es Zona 33. Mi nombre es Iván, un gustazo inmenso. Quise enviarles un saludo, un abrazo, rompe costillas a todos ustedes. Como siempre, nosotros bien animados en las mañanas para compartirles siempre esa buena vibra. Vamos a irnos con una frase muy importante. Vamos a ver si le plantan oído esto. Dice: la vida sin problemas no tiene sentido. Es como el agua, no sonaría tan hermosa sin piedras en el camino. Dice, lo mismo pasa con nuestra propia vida. Las dificultades, los tropiezos que a veces nos quitan el sueño son las rocas de nuestro propio río. Sin ellas nuestra vida sería una línea recta, sin emoción, sin aprendizaje y sobre todo sin carácter, lo que nos va forjando a todos nosotros. Pilas a esto, cuando estés en medio de un problema es completamente normal sentirse la frustración. Nadie disfruta del golpe de una piedra en el momento, pero es justamente ese choque el que te obliga a cambiar de dirección, a volverte más fuerte y a desarrollar la sabiduría que antes no tenías. No eres la misma persona después de superar una tormenta, eres una versión mucho más mejorada, más pulida. Y sobre todo, miremoslo de esta forma, ¿no? Los momentos difíciles no definen tu final, definen tu fuerza. Cada obstáculo superado es lo que te da la autoridad, empatía y una historia que contar. Las personas más interesantes y resilientes que conoces no tuvieron vidas perfectas. Tuvieron ríos llenos de rocas que supieron transitar. Ahí está, entonces. A seguir saliendo adelante con todos estos problemas que nos vienen todos los días. Y como lo dice acá, la vida sin problemas no tendría sentido, ¿no? Los problemas, los líos, eso es lo que nos hace mejorar, nos hace ser mejores día a día. Hay a veces que siempre decimos, pero ¿por qué a mí, Diosito? ¿Pero por qué tanto lío a mí? Aquí está la clave. Si pones más atención y cierras un poquito más la boca, verás que eso, no vas a tener muchos problemas, vas solo a estar aprendiendo, mejorando. Pero no con esto les digo que los problemas no es necesario. Los problemas sí son necesarios. ¿Por qué? Porque aprendes de los errores, aprendes de esos problemas. Aquí en la vida todo es aprendizaje. La persona que diga y esté por ahí en una esquina y diga, oye, yo ya lo sé todo, porque él está perdido en su burbujita, está encerrado en su mente diciendo, yo ya soy perfecto, no necesito nada más que aprender, yo ya lo sé todo, dice. Y eso es mentira. Todos los días vamos aprendiendo algo que a nuestra vida es necesaria. Entonces no nos cerremos en nuestra burbuja, mejor aprendamos todos los días algo diferente, porque si ustedes se dan cuenta, aquella persona, aquel amigo o aquella persona que viene de otro lado, siempre viene con algo que enseñarnos. Lo único que nosotros tenemos que hacer es poner atención y aprender y mejorar todos los días. Tenemos exactamente 9:00 a.m, entonces va momento de iniciar el programa. ¿Qué tal? ¿Cómo
¿Cómo amanecieron el día de hoy? Espero que estén muy bien. Como siempre decimos acá, con la bendición de Dios, con Dios hacia adelante, con Él todo. Sin Él, nada mejor. Aquí iniciamos en este jueves, antesala de fin de semana, vamos a irnos con esta canción, A los años. Deseales un excelente inicio de día, bienvenidos, bienvenidas. Aquí iniciamos Zona 33.

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Contamos ya exactamente las 10 de la mañana con 8 minutos en este ya antesala de fin de semana, jueves 23 de julio. ¿Y cómo estamos? Gracias por estar siempre en nuestra sintonía. El saludito a todos ustedes que están en el mejor dial. Somos 106.5 Radio Estelar en tu zona 33. Vamos revisando acá las redes y vemos que a nuestro gran amigo Donald Trump ha posteado algo acá en las redes sociales. Vamos a darle lectura a ver qué nos comenta este gran amigo. Dice: el comunismo no es una idea diferente, es una plaga. Es la ideología más destructiva, sanguinaria y fracasada que ha pisado este planeta. Y no vine a negociar con el comunismo, vine a aplastarlo. Esto es lo que publica nuestro gran amigo Donald Trump, presidente de los Estados Unidos. Esta, lo que es el comunismo, el socialismo disque del siglo XXI, es lo que más daño ha generado a todo lo que es Latinoamérica. Ahora con este del presidente de Nicaragua, que ya no... Y eso sí es dictadura, señores. Eso sí es dictadura. Cuando dice que ya no va a haber elecciones. Y acá en nuestro hermoso país, diciendo, gritando, que estamos viviendo en una dictadura. Acá en el Ecuador todavía podemos elegir, todavía podemos asistir a nuestros sitios de votación para ejercer nuestro derecho. Ahí sí, ¿no? Cuánta doble moral de aquellas, de algunas personas, ¿no? Exactamente, tenemos ya las 10 con 10. El saludito a todos ustedes, gracias por estar siempre en nuestra sintonía, por estar siempre acompañándonos en el día, en la tarde y en la noche, siempre en vuestra buena compañía, 106.5, el mejor dial, desde este bellísimo paraíso amazónico, desde el cantón Sucúa, para toda la provincia del Ecuador y el mundo. Vamos a seguir con más de la buena música, así como siempre lo hacemos. Vamos a irnos subiendo de a poquito a los tiempos junto a Vico. Sí, te voy a tomar.

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1: Bueno.

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Ya contamos exactamente las 11 de la mañana con 10 minutos. Y nosotros seguimos avanzando con más en el programa en este Tu Zona 33. En el mejor dial 106.5 Radio Estelar. Vamos a irnos con la siguiente frase del día de hoy. Dice, confía en el proceso de la vida. A veces lo que hoy no entiendes, mañana será la razón por la que agradecerás. Como siempre decimos acá en la estación, siempre hay que ser agradecidos con todas las bendiciones que nos va llegando en la vida.

Nosotros continuamos con más en el programa. Vamos a irnos con este set, con este género musical. A ver si... Ahí estamos junto a Alberto Barros. Gotas de lluvia.

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Exactamente, tenemos ya las 11 de la mañana con 58 minutos y así estamos llegando a la parte final en el programa, en tu zona 33. Para mí ha sido un gustazo inmenso haber estado junto a ustedes compartiendo toda la mañana con buena música, buenos éxitos, siempre el buen repertorio que tenemos acá en la estación. Antes de despedirme, vamos con la última frase. Mucho oído a esto, dice: entrena a tu mente para ver oportunidades donde otros ven obstáculos. Ya tenemos exactamente las 11:59. Así estamos diciendo hasta el día de mañana, que tengan una excelente tarde. Y como siempre le decimos, pórtense bien, que nada les cuesta. Hasta mañana, si Dios lo permite. Chao, chao.

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0: Son las 12 horas 31 minutos.
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0: Son las 13 horas.
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0: Son las 13 horas 32 minutos.
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0: 14 horas, 3 minutos.
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¿Qué tal, amigos y amigas? Buenas tardes, bienvenidos, bienvenidas. Inicia ya en nuestro programa Conexión Estelar. Mi nombre es Carmen y para mí un gusto inmenso tomar la posta musical en este jueves bonito, jueves antes sale fin de semana. Hoy estamos fecha 23 de julio del año 2026. Iniciamos nuestro programa dando la cordial bienvenida, como siempre, a quienes están escuchando, señores conductores, amitas de casa, quienes están en los locales comerciales, instituciones públicas y privadas. El saludo se nos va también para la gente que labora en construcción, a ver, también en las mecánicas, vulcanizadoras, farmacias, ferreterías, donde quiera que se encuentre. Mil gracias por permitirnos una vez más acompañarle en un solo día al 106.5, somos la estación orgullosamente sucuense. La línea móvil habilitada para que usted haga llegar la sugerencia, reporte de sintonía y saluditos 09-84-54-83-65 o el 098-255-5664. Compartimos aquí un solo programa hasta la hora 19.7 de la noche. A todos ustedes, amigos, amigas, buenas tardes, bienvenidos, bienvenidas.

Son exactamente las 15 horas 17 minutos, 3 de la tarde 17. Y al son de Atrato River, disfrutamos en esta tarde bonita, en este jueves, antes de los fines de semana. Saludos a Gaby, igualmente para Jefferson y Axel, que nos están sintonizando en la ciudad de Macas. Gracias. 0984-548365 está totalmente habilitado para que usted realice sugerencias musicales. Deseo insaciable, la canción solicitada en este segmento. La vamos a complacer un poco más adelante. Edición de mensajes también a través del 098-255-5664. Saludos a David, estamos con Edison también. Muchísimas gracias a ustedes que están al otro lado del receptor en este jueves, disfrutando del programa Conexión Estelar, una tarde más. Hasta la hora 19 en punto.

0: Sí, por supuesto. Y si alguien tiene la contestación, por favor, que me diga cómo se arranca para siempre un amor del corazón. Ahí estaba la voz de Gilberto Santa Rosa. Saludos en el centro de nuestra ciudad. La canción de Jerry Rivera, Vuela Muy Alto, nos solicitan. Saludos a Mercy, estamos con Daisy también en el centro de nuestra ciudad, mil gracias. Bonito jueves, dice. Saludos a Jonathan. Estás en el barrio 13 de noviembre, gracias. Fiel audiencia, como siempre. Nos dirigimos con el saludo hacia Sevilla, Don Bosco.
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0: Algo de Joe Arroyo nos están solicitando, lo vamos a buscar por acá y lo vamos a complacer también. Mil gracias a todos ustedes quienes van haciendo llegar su sugerencia a través de el 0984-548365. ¿Qué hay de malo? Dice Jerry Rivera, solicitado, vamos a complacerlo. Hoy es jueves, antes era fin de semana, preparadísimo porque ya llega el fin de semana, tan rápido pasa el tiempo, vea. Ya estamos recorriendo el día 23 del séptimo mes del año 2026.

Soy exactamente a las 15:42, 3 de la tarde, 42 minutos. Allí, Maelo Ruiz, y por favor, señora. Buena canción también en esta tarde, jueves, antes de la fin de semana. Saludos para Edison, que nos está escuchando en el barrio Aeropuerto. También a la gente del barrio Nazareno. Estamos en el sector de Tesoro también. Gracias. También reporte de sintonía por acá. Algo de Mara Anthony nos solicitan, lo vamos a complacer en minutos más. Por acá solicitado segmento bachatero. Y ya sabe, como siempre, nosotros muy complacientes.

0: 11:43, 3:43, nos vamos por acá con algo de información para ustedes desde el segmento Gastronomía de Puerta Primicia. Siempre las cosas buenas también hay que hacerles y darles a conocer. Esta tarde, pues, del segmento Gastronomía, el mejor heladero de Latinoamérica 2026 es ecuatoriano. Marco Andrade gana la Copa Latam Bajo Cero. El manabita Marco Andrade logra otro premio internacional. Fue reconocido como el mejor heladero de Latinoamérica 2026 en el concurso Copa Latam Bajo Cero. Y aquí vamos a ver qué sabor presentó. Marco Andrade tiene un camino relativamente corto en la heladería profesional, pero su creatividad y perseverancia lo han llevado a destacar entre los mejores de la región y el mundo. Este mes de julio acaba de ganar el primer lugar de la Copa Latinoamérica de heladería Latam Bajo Cero 2026, que reconoce como el mejor heladero de Latinoamérica 2026. Nacido en Puerto Viejo, Marco Andrade compitió contra 14 maestros heladeros provenientes de 9 países de Latinoamérica y ganó. ¿Qué preparó Marco para triunfar en la competencia internacional? La competencia se desarrolló durante una jornada de evaluación técnica donde los participantes elaboramos propuestas frente al jurado internacional, cumpliendo con tiempos establecidos y estrictos criterios de calidad. Detalla al medio de comunicación Primicias, añadiendo también que se evaluó también la creatividad, innovación, identidad territorial, equilibrio sensorial y viabilidad comercial. El ecuatoriano presentó del territorio de Algelato, un helado donde cada ingrediente tiene una historia, un territorio, una identidad cultural y que pueden transformarse en una experiencia gastronómica que represente a Ecuador ante el mundo entero. Bajo este concepto, su creación principal fue el helado sin lácteos, elaborados con coco ecuatoriano, anacardo y vainilla. Más que presentar un sabor, la propuesta buscó convertir un producto emblemático de la costa ecuatoriana en una experiencia de alta heladería, demostrando innovación y creatividad, añade. Tanto para Marco como para la Valeria Bacchettini, cofundadora de marca Pop Go, el premio fortalece la visibilidad internacional de la heladería ecuatoriana y resalta los ingredientes del país. Junto al reconocimiento y la placa como ganador de la competencia, el ecuatoriano recibió también una invitación oficial a la Feria Internacional SIGEP World, que se celebra anualmente en Rimini, Italia, considerado uno de los eventos más importantes del mundo para la industria del gelato artesanal. El viaje incluye visitas a fábricas italianas de maquinaria, materias primas y tecnologías para heladería, recorridos especializados y contactos con referentes mundiales del sector. Con ello, Marco asegura que regresará para aplicar todos estos conocimientos para la evolución de la heladería artesanal en nuestro país, Ecuador. Reveló también que desde el mes de agosto, los locales de su marca ofrecerán el sabor ganador de la competencia. Además, está próximo a presentar su primera línea de chocolatería artesanal allí. Qué orgullo tenemos, un ecuatoriano que está compitiendo y ha ganado pues su primer lugar como el mejor heladero de Latinoamérica 2026. Marco Andrade, ganador de la Copa Latam Bajo Cero en gastronomía, chocolatería, el mejor café, el mejor cacao, todo tiene que ver desde nuestro país Ecuador, ¿no es cierto? Estamos en el mundo entero siendo los mejores. Estos talentos que son reconocidos, por supuesto. Son las 15:47, 3:47.
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0: Ok, saludos para Marcia. Estamos con Jen, igualmente con Lorena. Gracias por ese reporte de sintonía. Esto es en el Mundo Carvajal, nos dice. A full parlante estamos por acá. La canción Valió la Pena de Mar Anthony dice, por favor ponga. Y yo no sé mañana. Ok. Ya mismo lo complacemos. Mientras tanto, pero ¿qué hay de malo? A ver, explique eso. Jerry Rivera. Buena canción también. Eso nos habían solicitado también.

0: una agüita ahí.
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son exactamente ya las 16:12 minutos. 4 de la tarde, 12. Tan rápido va pasando el tiempo. Y nosotros vamos saludando también a quienes nos están escuchando en el barrio Los Artesanos, acá en nuestra ciudad, en el barrio 27 de febrero. Ya se va. Saludos para nuestra amiga Lucía, en el barrio 27 de febrero de la ciudad de Macas. Esmeralda Oriental, ¿qué tal? Bonita gente, gracias por estar en sintonía del dial 106.5. Y nos vamos hacia Guamboya también. Para nuestro amigo Gonzalito, gracias al reporte de sintonía Los Tiempos, vea. Es que se ha ido la señal, dice. Los enlaces nomás se cambiaron, pues allí está. Muchísimas gracias por estar pendiente también de nuestro programa, de lo que transmitimos a través del dial 106.5. Ahora sí puede disfrutar de los diferentes programas que lo transmitimos, pues, desde la mañana hasta la tarde, hasta la hora 19, lunes a viernes, estamos con programa para que usted se sienta bien acompañado. 16:14 0984 54 83 65 está totalmente habilitado para sugerencias.

0: Así es, tanto que prometiste y nada en absoluto has cumplido. Así dice Herrera. Como llora mi alma. Qué situación. Ok, vamos con más de nuestro programa y en esta tarde.
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0: 16:31, 4 de la tarde, 31 minutos. Al ritmo de los sazuanos vamos en este jueves, bonito jueves, antes de fin de semana, una tarde bastante tranquila en el paraíso de la Amazonía. Saludos en el barrio La Cruz, estamos en el barrio Belén también. El saludo se nos va hacia Tuntaime, ¿qué tal? Comunidades bonitas. Gracias por estar sintonizando el dial 106.5. Levantando el ánimo a todos ustedes. Señores conductores, a propósito, saludos en la cooperativa de taxi 29 de mayo. En la ciudad de Macas, gracias por estar reportando sintonía también a nuestro amigo Rigo, gracias.
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0: En la cooperativa 5 de agosto también, Casacuembe. En la ciudad de Macas, gracias por estar en sintonía del día al 106.5. Los buses urbanos.
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0: Sabemos que también nos permiten acompañarle en el recorrido hacia las comunidades, allá donde lo más profundo. En cada una de nuestras comunidades, pues muchísimas gracias que nos llevan la música allí de compañía.
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0: y somos 106.5 que va a su ladito, por supuesto.
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0: 16:32.
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0: Saludos a José Luis, gracias por el reporte de sintonía. El saludo en el Cantón Logroño también.
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0: Saludos para Carla, dice en Gualaquiza.
1: No.
0: Carlita, ¿qué tal? Buenas tardes. Reporte de sintonía a través del 0984-548365. Igualmente tenemos habilitado el 098-255-5664. Ahí vamos, 16:33. Con más música en esta tarde.

Son las 16:50, 4 de la tarde, 50 minutos, si quieres, mi amor. Ok, saludos a quienes nos están escuchando en el barrio La Cruz, acá en nuestro paraíso de la Amazonía. Nos dirigimos también hacia el Nazareno. En Nueva Israel también nos sintonizan, a full parlante, dice. En Las Mecánicas, ¿qué tal? Buenas tardes. Jueves bonito, jueves antesala, fin de semana, 106.5 le acompaña. No importa lo que usted esté haciendo en esta tarde, ahí lo importante es que 106.5 está a su ladito, ¿ah? ¿Eh? Por supuesto, 0984-54-8365, la línea activa. 0982-55-5664, por acá mensajes. Saludos para Daisy. Ok, vamos por acá con algo de información también en esta tarde. A ver cómo está la información del segmento. Elecciones seccionales. El porta primicias. Aquí esta información es muy importante. Para usted que está al otro lado del receptor en esta tarde bonita, en este jueves 23 de julio. Futuros candidatos para las elecciones seccionales no deben tener contratos con el Estado ni usar apodos, entre otras prohibiciones. Así es que ponga mucha atención. Si usted está pensando ser candidato, está por allí. Y si algo de esto está sucediendo, mejor ni lo intente. La inscripción de candidaturas empezará el 2 de agosto y la verificación de los requisitos está a cargo de las juntas electorales provinciales. Los inscritos deberán tener más de 18 años y no podrán registrarse con apodos o sobrenombres. La confusión ciudadana por los cambios de candidatos que siendo elegidos por un partido y luego aparecen en otro, como en el caso de Cintia Viteri, o de aquellos que sin participar en elecciones primarias ahora aparecen como aspirantes, como David Norero, que irá clarificando desde el 2 de agosto del 2026. Así es que mucha atención en esto. Este domingo, según el calendario aprobado por el Consejo Nacional Electoral, empezará la inscripción oficial de candidaturas y con ello la revisión de los requisitos de forma y fondo para estar en la papeleta de las elecciones seccionales del 29 de noviembre en nuestro país, Ecuador. El 23 de julio, en la delegación electoral de Pichincha, se celebró el primero Consejo Consultivo, que son las organizaciones políticas que llegaron a este encuentro con varias dudas en torno al mecanismo de inscripción. La plataforma de registro estará abierta hasta el 17 de agosto. Los encargados de subir los expedientes serán los representantes legales de los partidos políticos o procuradores comunes de las alianzas electorales que queden legalmente registradas. El primer filtro, luego de la inscripción, será las juntas provinciales electorales, que tienen la competencia de conocer y resolver respecto a las candidaturas inscritas. De acuerdo al reglamento vigente, los primeros requerimientos para iniciar el registro son tener 18 años cumplidos y demostrar pertenencia con el lugar o en el que buscan ser elegidos. Además, también la presentación de un formulario que incluye copia de cédula o fotografía sin accesorios, salvo que sea parte de atuendo tradicional, hoja de vida, el plan de trabajo y una declaración juramentada. Los candidatos deberán especificar su nombre y apellido en no más de 30 caracteres. Y está prohibido usar apodos, sobrenombres o iniciales para identificarse. La Junta Electoral también deberá revisar que exista paridad de género y que se cumple el 50% de encabezamiento de mujeres de las listas inscritas de alcaldías, prefecturas, concejalías y juntas parroquiales. Para esta elección también se deberá cumplir con la cuota del 25% de inclusión generacional, es decir, por la ley deberá haber candidatos hombres y mujeres entre 18 y 29 años en las listas de los seccionales. Y las organizaciones políticas que preocupan ciertas restricciones que tendría actualmente el sistema de inscripción del CNE, por ejemplo, que si el primer inscrito es un hombre, la siguiente obligatoriamente debería ser mujer, caso contrario, no permite continuar con el proceso.
Juan Fernando Flores, del movimiento Creando Oportunidades Creo, dijo que debería permitir distintamente registrarse a hombres o mujeres dentro del plazo determinado para las inscripciones y que al final se valide que cumplan los porcentajes. Además, también cuestionaron que el sistema permite inscribir a los candidatos de una misma jurisdicción en un solo día. El CNE explicó que las disposiciones están encaminadas a facilitar el control y el cumplimiento de la paridad en las listas. Las 16 prohibiciones de los candidatos, pero estos no son los únicos filtros que deberán superar quienes aspiran a ser candidatos para las elecciones seccionales el 29 de noviembre. Aquí tenemos 16 prohibiciones e inhabilidades que deberían, que harían que una persona registrada quede fuera de la contienda electoral, y lo vamos a dar a conocer más adelante. Esto es muy importante. Por allí, si usted tiene, está pensando en ser candidato o está por allí ya medio que en esa situación, debe estar muy atento a esto. Reglamento para la inscripción de candidaturas determina 16 prohibiciones e inhabilidades que harían que la persona registrada quede afuera de la contienda electoral, y lo vamos a dar a conocer un poco más adelante, así es que muy atento. Son las 16:56 minutos, 4 de la tarde, 56.

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Hay una controversia ahí con el grupo Aventura porque dicen que quieren traer un quinto integrante al grupo. Entonces, ¿qué es lo que quieren hacer ellos? Quedarse en cuatro. En cuatro integrantes, señores. Oh.

Son las 17:14, 5 de la tarde, 14 minutos. Romeo Santos y el Perjurio. Esta es una tarde espectacular, bastante tranquila, por supuesto. Ha llovido un poco también aquí en el paraíso de la Amazonía en la tarde. Y por supuesto, nosotros acompañándoles con buena música, no importa cómo esté el tiempo, lo importante es cómo está el estado de ánimo de usted. Allí donde se encuentra, este es su local comercial, está en su casita, está manejando. Señor conductor, buenas tardes. ¿Qué tal? 17:15, vamos por acá completando la información que tenemos. 16 prohibiciones de los candidatos. El reglamento para la inscripción de candidaturas determina 16 prohibiciones e inhabilidades que harían que la persona registrada quede fuera de la contienda electoral. Y estas son, ponga mucha atención, si usted tiene amigos que están por allí inscribiéndose o van a inscribirse, pues, para ser candidatos, concejalías, alcaldías, prefecturas, filas allí. Quienes tengan contratos vigentes con el Estado, la inhabilidad cesa si el contrato fue resiliado, rescindido, resuelto, revocado legalmente antes de la inscripción. Quienes tienen sentencia ejecutoria por una decena de delitos como peculado, enriquecimiento ilícito, concusión, cohecho, lavado de activos, asociación ilícita y delincuencia organizada. ¿Y a qué sería que se vayan así a inscribir, no es cierto? Por adecuar pensiones, por adeudar pensiones alimenticias, pilas en eso también, señores candidatos. Jueces de la Junción Judicial de TCE, miembros de la Corte Constitucional y del CNE, salvo que hayan renunciado 6 meses antes de la elección. Miembros del Servicio Exterior en funciones fuera del país, salvo que hayan renunciado 6 meses antes de la elección. Escuche bien, 6 meses antes de la elección. Servidores públicos de libre nombramiento y remoción y de periodo fijo, salvo renuncia hasta el día antes de la inscripción. Quienes hayan ejercido autoridad ejecutiva en gobiernos de facto, miembros de las Fuerzas Armadas y Policía Nacional en servicio activo, quienes tengan bienes o capitales en paraísos fiscales, pilas en eso también, por no presentar la declaración juramentada ante notario público con el formato del CNE, quienes tengan sentencia ejecutoriada con pena privativa de libertad vigente, los que tengan interdicción judicial vigente, salvo insolvencia o quiebra no declarada fraudulenta, los afiliados o adherentes permanentes de movimientos políticos distintos al que auspicia su candidatura o a menos que hayan renunciado con 90 días de anticipación al cierre de inscripciones. Autoridades de elección popular tituladas que se postulen a un cargo diferente, salvo que renuncien antes de presentar su inscripción. Quienes hayan sido reelegidos por una vez consecutiva o no para el mismo cargo desde la vigencia de la Constitución del 2008. Pilas allí también. Quienes hayan sido electos mediante procesos electorales internos y no hayan aceptado su postulación ante la autoridad electoral competente. Ahí está, 16 prohibiciones e inhabilidades que podría, que haría que una persona registrada quede fuera de la contienda electoral. Así es que tiene que revisar todo eso si usted no cumple con todo ello. Si tiene algo que ver con eso, entonces mejor ya no lo intente, deje nomás. Son las 17:18 minutos, yo creo que deberían estar libre de toda situación para que puedan estar aptos allí para poder gobernar, para poder apoyar a la gente, para los ciudadanos, porque ¿qué sacamos con una persona que está trabajando mal, que se inscribe mal? ¿Qué sacamos con una persona que quiere ser nuestros dirigentes, nuestros alcaldes, nuestros prefectos o prefectas, concejales? ¿Con qué cara, diría yo, no es cierto? Entonces yo creo que deben estar libres de todo ello para que puedan inscribirse a partir del 2 de agosto, me parece, ¿no es cierto? Allí sí vamos a ver quiénes realmente van a trabajar por los ciudadanos. Porque eso no se lo ve mucho ya. 17:19 minutos, 5 de la tarde, 19. Qué difícil es la política. Porque más vemos politiquería que política acá en nuestro país, ¿no es cierto? Avanzamos con nuestro
Programa Conexión Estelar y por acá, ¿qué pasó? A ver, ahora sí. Muy bien, gracias a quienes están por acá enviando sus mensajes también a través del 0984-548365. Somos la estación Orgullosamente Secuencia. Acompañamos hasta la hora 19. Soy el mismo, suena ya de fondo en la voz de Penny Royce. Nos habían solicitado igualmente el papel 1 de Romeo Santos y No Te Puedo Perdonar de Ronald Núñez, igualmente amigo de Romeo Santos. Vaya, Romeo Santos muy solicitada en esta tarde. Y lo vamos a ir complaciendo uno a uno. Muchísimas gracias a todos ustedes por enviar los reportes de sintonía en esta tarde. Saludos en el barrio Vergel. Esto es en la ciudad de Macas, me parece.

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1: 17:27.
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1: 5 de la tarde, 27 minutos. Romeo Santos.
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1: Sabe lo que dice, ¿no?
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1: Qué buen segmento, qué buena música, dice. Saludos por acá para nuestra amiga Joana. Gracias por el reporte de sintonía.
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1: la canción La Demanda de Romeo Santos. Otro Romeo Santos por acá. Solicitado, por supuesto. Lo vamos a complacer. Se nos va por acá la voz de Ronald Núñez. Y No Te Puedo Perdonar. Eso sí que no.
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0: Son las 17:40, 5 de la tarde, 40 minutos. Si quieres darme celos, las cosas que tienen que quedarse se quedan y las que tienen que irse pues se van, así nomás. Buena bachatita, pero hay que consentimiento de la voz de Michel Blázquez. Alguien solicitó también este tema. Saludos en la ciudad de Macas para Jenny. Estamos con Jennifer también. Ok, Michael también nos está sintonizando. Este es en Río Blanco. La canción de Mon Laferte, Nuestra Casa, dice. Esto ya se nos viene en el cemento romántico, me parece. Lo buscamos y lo complacemos con gusto ya mismo, porque a partir de la hora de 18 venimos con el segmento bastante romántico. El vallenato, No Me Resignaré, de mi nombre de oro. Vamos por acá a buscarlo también. Recuerde que todas las sugerencias lo vamos complaciendo poco a poco. Gracias a ustedes que están al otro lado receptor. Eso nos alegra la tarde, saber que usted está disfrutando de nuestro programa. Le encanta, por supuesto.
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0: Y nos dirigimos hacia la parroquia Wambi. Una bonita tarde por allá. Saludos para nuestro amigo Paul. La canción es Que No Quede Huellas, dice. Lo buscamos y lo complacemos un poco más adelante. Un gusto conocerte, dice, de Ricardo Arjona. Están en la lista de los románticos. Por supuesto, lo vamos a complacer un poco más adelante. Mientras tanto, no, sin hablar más, vamos por acá. Con la demanda en la voz de Romeo Santos. Alguien también solicitó esta canción. Pues aquí ya sabe, complaciéndoles como siempre. Nosotros, bien complacientes con todos nuestros fieles oyentes, quienes están al otro lado receptor en este jueves bonito. Jueves, antes sale fin de semana.

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0: Soles 18:13. Ahí estaba la voz de Elefante y así es la vida, por supuesto. Canciones solicitadas a través del 0984-5483-65. Lo vamos complaciendo. La canción de Fito y los Fittipaldis, Nada de Nada, de Rayleigh Barba, La Descarada, de Buena Hechicera. Solicitado por acá también. Saludos a nuestro amigo Fabián también por allá en Méndez, Tierrita Caliente.
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0: Risas de Lupano, los sintonizo una tarde más. Como siempre, fieles oyentes de nuestro programa Conexión Estelar en el barrio Amazonas, acá en nuestra ciudad también.
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0: no olvide poner la canción de Mon Laferte en nuestra casa, dice.
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0: Ok, lo estamos buscando esa canción, lo vamos a complacer con gusto. Muchísimas gracias a ustedes por estar sintonizando nuestro programa. Aquí nos vamos ya junto a la voz de Fiti, los Fittipaldis. Entre la espada y la pared estoy. Qué buena canción también, buena sugerencia a esta hora.

Así es, aquí estaba la voz de Maná y esta canción hechicera. Saludos hacia Méndez, mil gracias por estar en nuestra sintonía. Nuestro amigo Fabián, como siempre, enviando reporte de sintonía en la ciudad de Maca. Saludos a Felipe también. La canción de Chabú dice... Me gustaba hacer a ti, ponga por favor. Saludos en la 27. Ahí está. Saludos a la gente de Barrio 27 de Febrero en la ciudad de Maca. Siempre muy prendidos junto a la estación 106.5. Tenemos nuestros fieles oyentes por allá. Un programa diferente, por supuesto, todos los días. 1824 0984 548365. Está totalmente habilitado para sugerencias musicales. Con las caderas. Así es, si alguien nos había solicitado la canción de Fito y los Fittipaldis, nada de nada.

Son las 18:35, 6 de la tarde, 35 minutos. Y yo sé que no me vas a olvidar aunque te vayas. Vayas donde vayas, eso sí. Rayleigh Barba, La Descarada. Buena canción también a esta hora de la tarde, 18:35. Vamos por acá a extender un saludo también por acá muy especial para nuestro amigo Aníbal. Gracias por ese reporte de sintonía. Estás en el domingo con mi 8 de diciembre. Bonito jueves, bonita noche.

Así es, yo estaba la voz Simón Laferte y esta canción, Tu Falta de Querer. Dime cómo fue, cómo sucedió tanta falta de querer. Y estaba buena canción también, ya culminando los últimos minutos del programa Conexión Estelar. Muchísimas gracias a todos ustedes por estar sintonizando el día del inconfundible 106.5. Saludos para Jackie, estamos con Germania también. Esto es en el barrio aeropuerto acá en nuestra ciudad. La canción de Zoé Soñé, lo tenemos por acá también. Y la de Mola Verde, Nuestra Casa, ya lo tenemos por acá. Ahora sí lo encontramos, claro que lo vamos a complacer en minutitos más. Mientras tanto, vamos ya con esta canción, sin dejarlo esperar más. Soñé.

exactamente las 18:56. Y yo te voy a olvidar y será pronto, sin dolor. Pero sé que no me vas a olvidar. Ahí estaba Mon Laferte. Esta canción muy solicitada y también toda esta tarde, por supuesto, lo pudimos complacer. Muchísimas gracias a todos ustedes por habernos sintonizado. Llegamos así a la parte final del programa Conexión Estelar en esta tarde de jueves 23 de julio del año 2026. Le acompañó su amiga y humilde servidora de siempre, que les habla Carmen. Estaré de retorno el día de mañana nuevamente para poder acompañarles en el fin de semana junto a ustedes. Una buena noche, se me cuida muchísimo. Chao, chao.